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0: Es el hombre del orgullo paisa, camiseta negra para el hombre del orgullo paisa.
1: Sí, señor, el orgullo paisa, encabezando en este momento la carrera, la competencia, la segunda etapa, y observamos a la gente que está descendiendo, cerrando el paquete. Freddy Velázquez con el número 105, Freddy Velázquez pierde contacto con el lote. Otro de los hombres que ha quedado rezagado, se trata de Juan David Marín con el número 155 en el descenso. Ya estamos en las goteras del municipio de Garzón, en el departamento del Huila. Aquí se respira naturaleza, aquí se respira ciclismo, fragancia de ciclismo, fragancia de deporte, Carlos Ernesto.
0: Bueno, vamos con Silvio Tibadiza. Silvio, cuando las ruedas van girando.
2: Boyacarradio.com está informando, atención, termina la etapa, entran al último kilómetro, atención, hay que hablar de llegada masiva, y va a controlar antidoping el ganador de la etapa, el líder, y uno por sorteo, va a control mecánico, a control antimecánico, la bicicleta del líder, y la bicicleta del ganador de la etapa. Termina dándole usted cuando las ruedas van girando.
1: Aquí, la señal internacional de BoyacáRadio.com. Mucha atención, hombre que marcha en la punta de la carrera, se va adelante, es el número uno, Steven García, el hombre que marcha en la punta de la carrera. Hay contraataca, faltan escasos metros para que termine la competencia, va a terminar la carrera. Vamos a ver quién es el ganador de la segunda etapa de la Vuelta a Colombia en bicicleta. Es el Team Medellín, el líder, Team Medellín, Paredes, el hombre que marcha en la punta de la carrera y ganador de la etapa de la segunda, Wilmer Paredes del Team Medellín, señoras y señores. Consolida el triunfo del día anterior con el de hoy, el pedalista Paredes, el del Team Medellín, es para vivirla. Mucha atención, ya estaremos registrando el tiempo. Ayer empleó un tiempo de 4 horas 52 minutos 52 segundos. Wilmer Paredes tiene en su camiseta el número 1 y gana la etapa primera. Hoy se consolida, reafirma el buen momento, la fuerza, la polenta que tiene este pedalista, Wilmer Paredes del Team Medellín EPM. Carlos Ernesto, aquí en la señal internacional de BoyacáRadio.com.
0: Bueno, le favoreció la llegada, potencia en su máquina, un repecho duro, y lo habíamos vaticinado, podría ganar otra vez, y lo ha hecho de una manera sensacional. Wilmer Paredes del Team Medellín EPM lo trabajaron, entró segundo hombre, el segundo del aguardiente antioqueño. Vamos a mirar tiempo de carrera, 3 horas 55 segundos 20 segundos. Bueno, el embalaje con buena potencia, gana sobrado, levanta su mano derecha indicando que sí, que la segunda que gana este gran corredor que tiene buen equipo. También celebra el boyacense, ahí está Camargo, Diego Camargo, el hombre de Tutas.

0: y vuelve y gana en el día de hoy.
1: Así es, un buen embalaje. Se metía también ahí en la pelea el hombre del NU, pero la potencia desde atrás, faltando 300 metros, embaló muy bien. Le preparó el embalaje el hombre de Tuta, Diego Andrés Camargo, por eso él también celebraba, lo dejó ahí, como dicen, a punta de mira, el buen colombiano, el buen boyacense, el de Tuta, Diego Andrés Camargo, lo dejó ahí, se quitó para que él terminara y finalizara esta faena en esta gran etapa que llega hoy a Garzón en el departamento del Huila. Ganador entonces Wilmar Paredes, el líder, impone su casta y ahí entra entonces segundo el hombre de verde y blanco. Creo que es el líder de las de los sprints especiales. Vamos a ratificar en el segundo lugar, a ver qué nos informa la Federación Colombiana de Ciclismo en la parte oficial, Orlando.
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0: Muy bien, entonces, señoras y señores, cuando ha terminado la segunda etapa de la Vuelta a Colombia, Wilmar Andrés Paredes, exactamente, Zapata, es nacido en Medellín en el año 96, ciclista profesional colombiano de pista y ruta, y que hoy le da un triunfo al Team Medellín EPM. El hombre de Medellín le da triunfo a su equipo, el Team Medellín. El Pax entonces gana la segunda etapa de esta Vuelta a Colombia. 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Julián García, presidente de la Asamblea de Boyacá, invita a visitar los sitios turísticos por excelencia del departamento. Julián García, su amigo, ayer, hoy y siempre. Análisis de lo que ha sido la llegada desde la Radio Moto, Silvio Tibaduza.

0: en las carreteras de América. Tal vez no quiere ir más a Europa, pero sí lo va a hacer en América. Y es muy amigo de Oscar Sevilla, quien es prácticamente el manager del equipo Team Medellín. Me encanta saludarles. Mañana será otra etapa diferente. El ciclismo hay que vivirlo día a día, kilómetro a kilómetro. Las carreras en ruta se miden por horas, minutos, segundos y milésimas de segundo, sino que las milésimas es en caso de empate. Y en el boletín de novedades sí salen las milésimas. Así estuve con Julián García, presidente de la Asamblea de Boyacá. Les deseo un resto de domingo muy feliz y que sigan en buena sintonía.
1: Perfecto, Silvio, muchas gracias por el servicio desde la Radio Moto que nos trae todos los días para contarles a todos los oyentes de lo que va pasando. Entonces, análisis de lo que será la tercera etapa el día de mañana, Carlos Ernesto, la tercera etapa mañana lunes, que será otra de las buenas etapas seguramente que estaremos viviendo en esta vuelta al departamento de Boyacá. Mientras tanto, les contamos que viene la Orquídea Musical.
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3: Pues vete tranquila, eres dueña de tu vida, estás en tu derecho, busca otra salida, que Dios te bendiga y que te vaya bien.
1: Muy bien, entonces mañana lo que será la etapa, Carlos.
4: Bueno, mañana una contrarreloj individual de Agua Azul vía Yopal, de 33,2 kilómetros. Así que, espere, no, sí, esta no es.
1: Sí, efectivamente, porque la Vuelta a Colombia este año no tocará terreno de Casanare, sí, no tendrá terreno de Casanare. La etapa del día de mañana de lo que será la Vuelta a Colombia, que la Vuelta a Colombia será Huila, Tolima y Antioquia. Básicamente esos tres departamentos serán los que va a tocar la Vuelta a Colombia. Ya la Vuelta a la Juventud sí estuvo por territorio casanareño, estuvo
4: sí,
1: por
4: territorio. Leyendo la contraria.
1: pero bueno, de todas maneras, eso pasa hasta las mejores familias, dice un amigo. En lo que tiene que ver con la Vuelta a Colombia del día, de lo que será la etapa del día de mañana, la etapa del día de mañana que será la tercera etapa.
4: Bueno, por acá ya la tengo, Orlando.
1: Perfecto, entonces bueno, sí, la escuchamos, Carlos.
4: 161 kilómetros, 161,5 kilómetros. Mañana 10 de agosto sale de Garzón, pasará por Gigante a Campo Alegre para tomar el Juncal para y pasar también ahí por Huanchirco. Punto de referencia 19, regresan en ese punto de referencia 19 a Neiva, Garzón Neiva, 161,5 kilómetros, partirá a las 8 de la mañana, etapa que trae en el menú.
1: Está larga, Carlos, mañana.
4: Sí.
1: Porque es en ascenso, eso es.
4: Empieza en ascenso, porque hay, pero no hay premios de montaña, hay tres sprints especiales, así que ese es el menú, mañana no hay premio de montaña, etapa también que termina en terreno llano para los velocistas de 161,5 kilómetros de Garzón a Neiva.
1: Bueno, esa será la tercera etapa, efectivamente, en territorio del departamento del Huila, donde pues se les ha premiado porque se está rindiendo un homenaje a Harold Tejada. Recuerda usted, Carlos, que Harold Tejada es de Pitalito, es exactamente del municipio donde llegó la etapa en el día de ayer, y se le da como premio especial, o el homenaje más bien, a Harold Tejada, quien es el

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0: las 2. Un minuto.
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0: Ya son las 2:31 minutos.
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0: Te informamos la hora. Son las 3. Un minuto.
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0: son la hora. Son las 3:31 minutos.
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0: hora es? Son las 4. 2 minutos.
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0: avanza el día. Son las 5.
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0: 6, 3 minutos.
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0: Te damos la hora. Son las 6:33 minutos.
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